0: Sí, bueno, después está bien.
1: Vale.
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